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0: Son las 12 de la mañana. 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
1: ¿Qué tal? Buenas tardes. Los incendios de Ávila, Madrid, Toledo y Castellón afectan a más de 100.000 personas y 77.000 hectáreas. El fuego declarado el pasado miércoles por la mañana en Burgohondo, en la provincia de Ávila, el más devastador en España desde que se tienen registros, cumple este lunes 5 días con 40.000 personas desalojadas en 16 municipios, un perímetro de 160 kilómetros y una situación de leve mejoría pese a los sustos que el viento ha provocado durante esta pasada madrugada. Hasta las 5 de la mañana las condiciones no han sido tan favorables debido a la fuerza del aire que ha provocado pequeños saltos de línea en la zona oeste del fuego, donde está situada la cola del incendio en la zona de Mijares y Gavilanes y también en el sector sur, en Casavieja, Ladrada, Sotillo y Piedralaves. En este momento son dos las zonas activas que preocupan en las labores de extinción, el puerto de Mijares y el entorno del municipio de Casillas. Las autoridades prevén un cambio de vientos hacia el sur durante el día de hoy que sería favorable, ya que haría que no se expanda más el perímetro de las llamas hacia esa zona. Hace unos minutos, el ministro del Interior, Fernando Grande Marlaska, ha señalado que hay control sobre la emergencia de los graves incendios que están afectando a nuestro país, aunque reconoce que avanzan despacio en la lucha contra el fuego porque las condiciones climáticas no están ayudando. De hecho, Grande Marlaska ha reconocido que las condiciones climatológicas no son las más favorables. Hoy y mañana son días centrales para la extinción del incendio porque a partir del miércoles las condiciones volverán a empeorar. Los incendios de la Comunidad de Madrid durante las últimas horas han disminuido en su avance y han permitido que los medios de extinción actúen sobre ellos, aunque el fuego sigue activo y sin estabilizar, con 3 frentes abiertos, el más activo al norte del pantano de San Juan. Además, el incendio declarado el sábado en la Vall d'Uixó, en Castellón, ha quemado ya un poco más de 7.000 hectáreas, según ha explicado esta mañana el conseller de Emergencias de la Generalitat Valenciana, Juan Carlos Valderrama. Y en clave internacional, estamos pendientes también del megaincendio fuera de control declarado cerca de Burdeos, al suroeste de Francia, que ha arrasado 42.000 hectáreas y ha causado más de 220.000 evacuaciones. Más información en la sintonía de Vive Radio a partir de las 2 de la tarde.

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3: Son las 2 de la tarde.

0: ¿Qué tal? Buenas tardes. La superficie forestal quemada en España por los incendios registrados desde comienzos de año supera ya las 172.000 hectáreas, cerca de 20.000 más que las contabilizadas ayer domingo y casi 6 veces más que las que se vieron afectadas durante el mismo periodo de 2025. Hoy estamos pendientes de 4 zonas, 4 provincias de nuestro país que están siendo las más afectadas por los fuegos de los últimos días. Los incendios forestales de Ávila, Madrid, Toledo y Castellón afectan a más de 100.000 personas y 77.000 hectáreas. El fuego declarado el pasado miércoles en Burgohondo, en Ávila, el más devastador en España desde que se tienen registros, con 55.000 hectáreas calcinadas, cumple este lunes 5 días con 40.000 personas desalojadas en 16 municipios, 3 localidades confinadas, Navaluenga, El Tiemblo y Cebreros, un perímetro de 160 kilómetros y una situación de leve mejoría pese a los sustos que el viento ha provocado durante esta pasada madrugada. Durante la noche, municipios como Casillas, Casavieja o Sotillo de Ladrada han vivido situaciones complicadas por las fuertes rachas de viento que ha empujado el fuego hacia los núcleos urbanos. El delegado del Gobierno en Castilla y León pone el foco en esas malas condiciones climáticas que han vivido en la zona debido a las rachas de viento. Nicanor Sen.
1: Lo acabo de decir al principio, hemos tenido hasta las 5 de la mañana muy malas condiciones, rachas de viento muy elevadas. Lo venimos haciendo desde el principio, la defensa en primera línea de todos los cascos urbanos. Efectivamente, en Casillas así se ha producido.
0: Este momento son 2 las zonas activas que preocupan en las labores de extinción: el puerto de Mijares y el entorno del municipio de Casillas. El ministro del Interior, Fernando Grande Marlaska, ha señalado que hay control sobre la emergencia de los graves incendios que están afectando a Ávila y a la Comunidad de Madrid, aunque reconocen que avanzan despacio en la lucha contra el fuego porque las condiciones climáticas no están ayudando. Afirma que hoy y mañana son días centrales para la extinción del incendio porque a partir del miércoles las condiciones van a empeorar.
2: Hoy y mañana son unos días absolutamente centrales, lo digo porque a partir del miércoles las prevenciones climatológicas son realmente negativas desde el punto de vista de poder actuar contra el fuego. Pero tenemos toda la confianza, tenemos casi 3.000 efectivos trabajando directamente en todo el marco del incendio.
0: Además, el presidente del Gobierno, Pedro Sánchez, ha reiterado que el Gobierno de España declarará mañana martes en el Consejo de Ministros como zonas gravemente afectadas los territorios de Madrid, Ávila y Toledo, arrasados por estos incendios. Unos incendios, los de la Comunidad de Madrid, que durante las últimas horas han disminuido en su avance y han permitido que los medios de extinción actúen sobre ellos, aunque el fuego sigue activo y sin estabilizar, con 3 frentes, el más activo al norte del pantano de San Juan. El fuego ha calcinado ya 28.000 hectáreas en la Sierra Oeste de Madrid, una tragedia contra la que están luchando 300 efectivos de los bomberos de la comunidad. La presidenta Isabel Díaz Ayuso ha ofrecido datos actualizados sobre estos incendios que asolan la Sierra Oeste madrileña, donde hay 11 municipios confinados, más de 55.000 personas evacuadas y confinadas y 2.500 personas en los 18 puntos de acogida que han habilitado. El tercer día del incendio forestal de la Vall d'Uixó en Castellón ha arrancado con la activación de 30 medios aéreos con el foco puesto en estabilizar cuanto antes el fuego. El optimismo se abre paso en medio de una emergencia forestal que ya ha arrasado 7.200 hectáreas en un perímetro aproximado de 67 kilómetros. Aún así, el incendio continúa también activo en esta zona y preocupan ahora 3 puntos, la zona de Eslida, El Montí y la urbanización de Montserrat en el municipio de Bechí. Y la acusación popular en el caso de Begoña Gómez, mujer del presidente del Gobierno, pide en total 13 años de cárcel para ella y 6 años para su asesora, Cristina Álvarez, para las que antes pedían hasta 24 y 22 años, respectivamente, de cara al futuro juicio que se va a celebrar con jurado popular. 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

0: 2:10 de la tarde. Hola, ¿qué tal? Bienvenidos, bienvenidas a Vive Castilla y León. Es lunes, es 27 de julio de este año 2026. Hoy, como cada día, les vamos a acompañar hasta las 3. 50 minutos tenemos por delante para contarles todo lo que está pasando y todo lo que va a ocurrir hoy en la comunidad. 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descargar de forma gratuita, tanto en iOS como en Android, en la tele, en la TDT y en las redes sociales de Vive Radio, un programa que hacemos con el sonido perfecto de nuestro técnico Carlos Monsalve. Noticias de este lunes 27 de julio. Paula Rebollo, buenas tardes.
1: Buenas tardes, Iván.
0: La superficie forestal quemada en España por los incendios registrados desde comienzos de año supera ya las 172.000 hectáreas, cerca de 20.000 más que las contabilizadas ayer domingo y casi 6 veces más que las que se vieron afectadas durante el mismo periodo de 2025. Hasta este lunes, 27 de julio, se han producido 35 grandes incendios forestales frente a los 11 registrados en las mismas fechas del año pasado. Las cifras devastadoras que se han disparado este 2026. Hoy estamos pendientes de 4 zonas, 4 provincias de nuestro país que están siendo las más afectadas por los fuegos de los últimos días. Los incendios forestales de Ávila, Madrid, Toledo y Castellón afectan a más de 100.000 personas y 77.000 hectáreas. El fuego declarado el pasado miércoles en Burgohondo, en Ávila, el más devastador en España desde que se tienen registros, con 55.000 hectáreas calcinadas, cumple este lunes 5 días, con 40.000 personas desalojadas en 16 municipios, 3 localidades confinadas, Navaluenga, El Tiemblo y Cebreros, un perímetro de 160 kilómetros y una situación de leve mejoría, pese a los sustos que el viento ha provocado, Paula, durante esta pasada madrugada.
1: Hasta las 5 de la mañana las condiciones no han sido tan favorables debido a la fuerza del aire que ha provocado pequeños saltos de línea en la zona oeste del fuego, donde está situada la cola del incendio, en la zona de Mijares y Gavilanes, y también en el sector sur, en Casavieja, Ladrada, Sotillo y Piedralaves. En este momento son 2 las zonas activas que preocupan en las labores de extinción, el puerto de Mijares y el entorno del municipio de Casillas. Las autoridades prevén un cambio de vientos hacia el sur durante el día, que sería favorable, ya que haría que no se expanda más el perímetro de las llamas hacia el sur. Alejandro Peñalvo, director técnico del incendio de Burgohondo.
2: Bueno, en el momento actual tenemos 2 zonas activas que nos preocupan, que es la zona del puerto de Mijares y también la zona del entorno del municipio de Casillas. Son 2 zonas en las que el incendio está activo todavía. En la zona del puerto de Mijares hemos estado trabajando toda la noche, intentando sujetar la reproducción que hemos tenido en una pista que da acceso a una repoblación, y el trabajo ha sido fructuoso porque hemos conseguido sostenernos esa pista, y ahora mismo estamos planteando actuar con medios aéreos por la mañana para poder bajar la intensidad de llama y pasar a otras zonas. En el entorno del pueblo de Casillas hemos tenido problemas por la noche porque la orografía del terreno impide poder trabajar con maquinaria. Es una zona bastante difícil para trabajar, sobre todo de noche, y esperamos que ahora de día, con el trabajo de los medios aéreos y el personal de tierra, podamos hacer un cinturón de seguridad que nos permita también dejar por lo menos estabilizada esa zona del término municipal de Casillas.
0: El incendio forestal de Ávila continúa sin estar controlado. Durante la noche, municipios como Casillas, Casavieja o Sotillo de Ladrada han vivido situaciones complicadas por las fuertes rachas de viento que ha empujado el fuego hacia los núcleos urbanos.
1: El delegado del Gobierno en Castilla y León también pone el foco en esas malas condiciones climáticas que han vivido en la zona debido a las rachas de viento. Nicanor Sen.
3: Lo acabo de decir al principio, hemos tenido hasta las 5 de la mañana muy malas condiciones, rachas de viento muy elevadas. Lo venimos haciendo desde el principio, la defensa en primera línea de todos los cascos urbanos. Efectivamente, en Casillas así se ha producido, ha habido, se ha quemado algunas residencias, sobre todo aquellas que, o algunas instalaciones, algunas viviendas, incluso algunas en desuso, sobre todo en la parte que corresponde a las zonas periurbanas, pero se están defendiendo todos y cada uno de los cascos urbanos. Todos y cada uno de los cascos urbanos. De momento, ya hemos dado esta información ayer y hemos agradecido además a nuestro país vecino y a nuestro país hermano la aportación de estos más de 100 efectivos y más de 41 medios. Y es más, según han llegado, se han puesto a trabajar. Según han llegado, se les ha establecido en el lugar de alojamiento y ya se han puesto a trabajar y continúan trabajando también aquellos medios que vienen de otras comunidades autónomas. Vale. Se mantienen.
0: Gracias. Bruselas ha elevado a 6 los aviones movilizados para ayudar a combatir los incendios forestales en España y ha desplegado, además, 134 bomberos y 41 vehículos procedentes de Portugal.
1: Nicanor Sen ha subrayado los más de 3.000 profesionales y el millar de medios que están desplegados en el único incendio que conforman ya los frentes de Madrid y Ávila en un dispositivo sin precedentes en la historia del país. 16 municipios siguen evacuados y otras 3 localidades permanecen confinadas debido al incendio que afecta desde hace días a la provincia de Ávila. Nicanor Sen.
3: De momento la información que tenemos permanece intacta como la que teníamos con esos 16 municipios evacuados. Estamos hablando en este caso del incendio de Ávila y esos 3 municipios confinados. Pero como he dicho ayer y vuelvo a decir hoy, en ese momento además está realizando un vuelo de inspección a través de la dirección operativa del teniente coronel de la Unidad Militar de Emergencias y también del director general de extinción de incendios de la Junta de Castilla y León. Y entonces, después de la realización de ese vuelo, en el cual se va a realizar a través de todo el perímetro, incluyendo las zonas que corresponden también próximas a Castilla-La Mancha y la Comunidad de Madrid, se decidirá si hay que adoptar algún tipo de medida, bien de confinamiento o bien de relajación. Siempre lo estudiamos, lo venimos diciendo y lo mantenemos. Hemos llevado a cabo las mayores medidas de seguridad, ¿no? Para nosotros es prioritario. Hemos adelantado y hemos anticipado aquellas evacuaciones que se han tenido que producir y dentro de ese ámbito de seguridad máxima para la ciudadanía se establecerán aquellas medidas de relajación si es que hay que llevarlas a cabo.
0: Los 16 municipios evacuados por el incendio en la provincia de Ávila son Sotillo de Ladrada, Navahondilla, Casillas, Santa María del Tiétar, Ladrada, Piedralaves, Casavieja, Burgohondo, Pedro Bernardo, Hoyo de Pinares, Villanueva de Ávila, Fresnedilla, Higuera de las Dueñas, Gavilanes, Mijares y la urbanización La Atalaya, ubicada en la localidad de El Tiemblo. A todos estos hay que sumar otros 3 pueblos confinados, Navaluenga, El Tiemblo y Cebreros.
1: Como les decimos, uno de estos municipios afectados es Sotillo de Ladrada. Allí el ayuntamiento va a revisar hoy el estado de las viviendas e instalaciones después de que un frente de fuego barriese a gran velocidad y con voracidad la zona este del término municipal durante esta pasada noche. Tras vivir los momentos de mayor riesgo, el avance de las llamas se contuvo en la carretera CL501, en la zona de El Zamarro y El Tejar. También se realizaron trabajos continuos de apagado de rebrotes en Pinosa para intentar proteger la dehesa de Sotillo, realizándose cortafuegos con maquinaria pesada. Aunque el consistorio informa a los vecinos de que el incendio está contenido, insiste en que la situación sigue siendo de máxima incertidumbre. Además, recuerda que la orden de desalojo emitida por el Mando Único de Emergencias permanece vigente, por lo que no se debe regresar al municipio ni acercarse a las zonas afectadas hasta que las autoridades nacionales comuniquen expresamente que puede hacerse con seguridad.
0: El incendio forestal de Burgohondo se mantiene hoy en nivel de gravedad 2 con un dispositivo integrado por cerca de 120 medios de extinción. El fuego, que ha calcinado ya más de 55.000 hectáreas y se ha convertido en el mayor registrado en la historia reciente de España, continúa movilizando un amplio operativo mientras las administraciones trabajan en la activación de ayudas y en la declaración de zona gravemente afectada por una emergencia de protección civil.
1: En las labores de extinción participan cuadrillas terrestres, autobombas, bultóceres, unidades ELIF y BRIF, helicópteros e hidroaviones, agentes medioambientales, celadores, técnicos y otros medios de apoyo. El operativo mantiene sus esfuerzos en consolidar el perímetro y contener el avance de las llamas para evitar nuevas reproducciones, al tiempo que protege los núcleos de población próximos al incendio. Las condiciones meteorológicas siguen condicionando la evolución del fuego y el trabajo de los equipos de extinción.
0: Un día más volvemos a mirar con detalle la previsión meteorológica para hoy y para los próximos días. Las condiciones del tiempo son un elemento muy importante para poder controlar el fuego de estos grandes incendios. El ministro del Interior, Fernando Grande Marlaska, ha señalado que hay control sobre la emergencia de los graves incendios que están afectando a la provincia de Ávila y a la Comunidad de Madrid, aunque reconoce que avanzan despacio en la lucha contra el fuego porque las condiciones climáticas no están ayudando.
1: Afirma que hoy y mañana son días centrales para la extinción del incendio porque a partir del miércoles las condiciones van a empeorar.
4: En cuanto a las condiciones climatológicas, vuelvo a decir, no son las más favorables, las temperaturas suben, la humedad también se reduce, va a ser baja, y eso sí, el viento nos va a respetar algo, no es que vayamos a tener una ausencia de viento, pero sí que la velocidad del viento va a ser razonable, de unos 15-20 kilómetros, habrá ráfagas más importantes. También quiero decir que hoy es un día muy importante en la actuación contra esta emergencia, contra este incendio, hoy y mañana. Son unos días absolutamente centrales, lo digo porque a partir del miércoles las prevenciones climatológicas son realmente negativas desde el punto de vista de poder actuar contra el fuego. Pero tenemos toda la confianza, tenemos casi 3.000 efectivos trabajando directamente en todo el marco del incendio.
1: Respecto al incendio de Ávila, para la jornada de hoy lunes, las autoridades prevén un cambio de vientos hacia el sur durante el día, que sería favorable, ya que haría que no se expanda más el perímetro de las llamas hacia esa zona sur. Alejandro Peñalvo, director técnico del incendio de Burgondo.
2: El día de hoy esperamos un cambio, hemos tenido vientos de norte durante toda la noche, esperamos un cambio de vientos hacia el sur, que es favorable en el sentido que no se van a expandir más el perímetro de las llamas hacia el sur, pues la zona de la carretera 501, y que nos permitirá controlar ese sector y trabajar mejor también en la zona de Casillas, porque nos evitará que se pueda meter en el pueblo. De cara a la noche volverá otra vez a rolar a norte, con lo cual esperamos que los trabajos del día sean fructuosos y poder asegurar las zonas para no tener problemas de noche. Actualmente sí, queda trabajo de remate, el perímetro es muy grande, la superficie también. Tenemos que trabajar para evitar que pueda salir de esa zona de seguridad y que pueda volver a afectar a los pueblos, a los municipios, y bueno, que la gente pueda pronto volver a sus casas.
1: En la misma línea se ha expresado la vicepresidenta tercera del Gobierno y ministra de Transición Ecológica y Reto Demográfico. Sara Agesen ha asegurado que la situación de incendios continúa siendo compleja y ha avisado del riesgo muy alto en todo el territorio ante la cuarta ola de calor que comienza mañana. Declaraciones de Sara Agesen esta mañana en Radio Nacional de España.
5: Que estamos hablando ya de 153.000, al menos 153.000 hectáreas, y es una cifra devastadora, 6 veces más que en el mismo periodo del año anterior. Hablamos de 77.000 hectáreas entre Toledo, Ávila y Madrid, y en el caso de Ávila prácticamente hablamos de 50.000 hectáreas, y eso significa el mayor incendio de la historia reciente, ¿no? Una situación compleja también, y hoy lanzo una llamada, ¿no?, de precaución, puesto que hemos visto el riesgo de incendios a partir de mañana es muy alto en todo el territorio. Tenemos los datos de la EMET, que seguramente mañana iniciaremos una nueva ola de calor en España, la cuarta en lo que llevamos de verano. Por lo tanto, pido precaución en este contexto.
0: Y el presidente del Gobierno ha aportado cifras sobre los incendios que en lo que llevamos de año 2026 han arrasado alrededor de 170.000 hectáreas y 13 personas han perdido la vida. Pedro Sánchez avisa, la emergencia climática mata.
6: Lo que estamos viviendo no es una sucesión de episodios aislados, es, se ha dicho antes, la expresión más dolorosa de una emergencia climática que hace de los incendios de sexta generación más voraces, las olas de calor más frecuentes y nuestro territorio en consecuencia más vulnerable. ya no es una excepción, es la regla en sí misma, veranos cada vez más difíciles, destructivos y por tanto mortíferos. En lo que llevamos del año 2026, los incendios han arrasado alrededor de 150.000 hectáreas. 150.000 hectáreas en nuestro país. Y 13 personas han perdido, por desgracia, su vida. Y la cifra de fallecidos por calor en España asciende, según las estimaciones, a más de 3.800 personas. Por tanto, creo que los datos son claros. Lo ha dicho antes la vicepresidenta Sara Hessen, la emergencia climática mata.
0: Además, Sánchez ha anunciado hoy nuevas ayudas de 10 millones de euros por parte del Gobierno para hacer frente a la emergencia climática, con nuevos refugios, entre los que se incluye habilitar centros educativos que protejan a la población ante la ola de calor.
1: El presidente ha adelantado la creación de una red de refugios climáticos que contará con 180 nuevos refugios que se sumarán a los ya generados anteriormente, sumando un total de 1.100 en todo el país.
0: Después de un fin de semana marcado por la bajada de las temperaturas en la comunidad, la semana comienza con los termómetros en ascenso. Nos encontramos a las puertas de una nueva ola de calor, la cuarta del verano, que golpeará con fuerza a lo largo de esta semana a prácticamente todo el país.
1: Los termómetros vuelven a superar hoy los 30 grados en toda la comunidad, máximas de 35 en Zamora, 34 en Salamanca, 1 menos en Valladolid, 32 grados en Ávila, León y Palencia y máximas de 31 en Burgos, Segovia y Soria, en una jornada, la de hoy lunes, en la que predominan los cielos despejados con el sol como principal protagonista, así será durante toda esta semana.
0: Y atención a lo que se viene mañana. Este martes, toda Castilla y León estará en aviso amarillo por altas temperaturas.
1: Los valores se van a disparar por encima de los 35 grados, con temperaturas máximas significativamente elevadas en zonas de meseta, El Bierzo y puntos del extremo nororiental. En varias zonas de Valladolid o Zamora van a situarse muy cerca de los 40 grados, algo que ocurrirá también durante la jornada del miércoles.
0: El incendio forestal de Burgo Hondo, en la provincia de Ávila, ha calcinado ya más de 55.000 hectáreas y se ha convertido en el mayor registrado en la historia reciente de España. Pese a todas las consecuencias negativas del incendio, no hay que lamentar la pérdida de ninguna vida humana.
1: El trabajo de los profesionales, sumado a la actitud colaboradora por parte de los vecinos y vecinas de la zona, hacen que, hasta el momento, las pérdidas afecten únicamente al entorno, al medio natural. Hay que lamentar también el fallecimiento de animales, algunos salvajes, otros en explotaciones agrícolas.
0: Y aunque no se haya producido ninguna víctima humana, muchas familias han perdido todo lo que tenían como consecuencia de las llamas. Viviendas, negocios, medios de transporte, también algunos campings, como los de Pantano de Burguillo y Valle de Irún, que han quedado reducidos a cenizas.
7: La situación es caótica, es de emergencia total, la gente allí está devastada.
8: Estamos abriendo cortafuegos con nuestras máquinas.
9: Está todo en alerta todavía y que no permiten el paso de vuelta.
10: No te da miedo, te da pena.
11: Perdón, hemos perdido nuestro medio de vida.
0: Otro vecino cuenta en primera persona cómo es la situación en la zona.
12: Pues nosotros estamos en Casa Vieja. Nosotros ya no tenemos nada, está todo quemado. Y bueno, yo para Mijares, que lo tienen bastante, bastante bien y bastante controlado. Pues me refiero al monte, a los extrarradios del pueblo. Algunas sí, algunas que estaban en el extrarradio sí que han sufrido daño. Pues mira, ayer por la tarde, por ejemplo, salió ardiendo una que estaba en el extrarradio de una pavesa. Pues nada, todos corriendo para allá a intentar controlarlo. El viernes pasó otra igual. Un tejado de madera que no hay quien lo apague. Hoy ha ido ya la máquina a tirarle, o sea, en ese plan estamos. Pues eso es lo mejor, que sale a reducir la unión de un pueblo. Ya no solo de un pueblo, sino de un valle, porque claro, de aquí todas las personas las evacuaron a Lanzadita, a Arena de San Pedro, Candeleda, que me consta que las han tratado muy bien, entre ellas mi mujer y mi hijo. Yo me tuve que quedar a ser trabajador municipal y nada, nos quedamos unos 200 voluntarios. Y bueno, pues un grupo de WhatsApp donde se va colgando todo. Oye, que sale aquí en el Pajar de Luismi, para allá, que está también Protección Civil. Oye, que sale aquí en este prado que se ha reavivado, para allá. Que las bolas de heno de tal se están quemando, para allá. Pues mira, para que te hagas una idea, el fuego se ha quedado a 200 metros de la iglesia. En las urbanizaciones se ha quedado a 100 metros. O sea, por ejemplo, ha ardido lo que es el pasto, pero no la casa. O sea, un desastre total, pero total.
0: Esta es la situación ahora mismo. Estamos hablando de este incendio de Burgondo en la provincia de Ávila, que ha calcinado ya más de 55.000 hectáreas en la zona. Vamos a escuchar las palabras de David Segovia, alcalde del municipio de Pedro Bernardo.
13: Bueno, la situación en nuestro pueblo está bien, ¿vale? Aunque nos han evacuado, el peligro estaba en nuestro pueblo vecino de Mijares. Pero bueno, ha sido una noche dura. La verdad es que hemos amanecido con una estabilidad mejor porque ayer hubo un contrafuego que se escapó. Y bueno, se ha podido contener, apagar bastante, y creo que con los medios aéreos se va a poder controlar hoy bien el incendio aquí. No, nuestros vecinos no están haciendo cortafuegos. Yo estoy aquí con el camión de incendios, con el camión de nuestro pueblo, como veis aquí detrás, con mi grupo de protección civil, que están ahí, que hemos estado toda la noche apagando fuegos, y hemos venido a apagar fuegos. Cortafuegos no. Hemos venido a ayudar a nuestros vecinos de Mijares para que el fuego no se pasara al siguiente pueblo, que es Gavirane, y el siguiente era el nuestro, que era Pedro Bernardo. Hemos estado apagando fuego. Yo llevo el camión este de incendios, está mi cuadrilla descansando, entonces por la noche cuando me vengo yo con el grupo de protección civil y yo conduzco este camión y no venía, y con coches autobombas, tres coches autobombas, protección civil y el camión de incendio. Pues mucha gente me pregunta cuándo van a volver. Yo creo que las

0: y sobre todo cómo está el municipio, dónde se encuentra ahora exactamente.
1: Bueno, ahora mismo vengo de una reunión que he tenido con la Junta de Castilla y León y con Diputación Provincial y con las fuerzas y cuerpos de seguridad para intentar solucionar algunas cosas, empezar a poner los puntos sobre las íes en cómo vamos a tratar, intentar, que es imposible, pero intentar volver a la mayor normalidad posible.
0: ¿Cuál es la situación ahora en el municipio, en el tiemblo? Porque hemos hablado de algunas localidades que están confinadas, otras que han sido evacuadas. ¿Cuál es la situación en su localidad?
1: Bueno, nosotros estamos confinados y evacuados en una parte. Tenemos las dos residencias de mayores evacuadas y la parte este del pueblo también está evacuado. O sea, tenemos un programa mixto.
0: No sé si las llamas amenazan con acercarse al núcleo urbano. He leído que comentaba usted esta mañana que necesitan urgentemente agua porque se han quemado algunas tuberías. ¿Cuál es la mayor necesidad que tienen en este momento?
1: Bueno, la mayor necesidad efectivamente son los suministros básicos, lo que es alimentación. Hemos solucionado esta mañana, creo que hemos solucionado el que se permita la accesibilidad de los suministros básicos, vitales, y por lo menos volver un poco, intentar volver a la normalidad en el suministro de alimentación. Eso sería fundamental. Luego ya otras cosas vendrán, iremos arreglándolo sobre la marcha.
0: Un pueblo confinado, lo dice su alcalde, por tanto, los establecimientos permanecen cerrados. ¿Cómo llegan esos suministros o cómo van a llegar, alcalde? Porque hemos visto también que hay muchas carreteras que permanecen cortadas por el fuego.
1: Pues esa es la temática que nos ocupaba. Y en esas barreras que las hace el Estado, pues intentar a través de Guardia Civil, cada vez que pasa un camión con suministros alimentarios, pues que se le pueda dejar el acceso, porque si no, un pueblo confinado, si no puede salir a la calle, si cuando sale a la calle a buscar alimentos no puede tener alimentos, yo no sé cómo puede sobrevivir.
0: Y respecto al alimento del ganado, de los animales, alcalde, hemos visto que esta mañana el consejero de Agricultura y Ganadería se ha reunido en la zona con varios alcaldes, también representantes de las organizaciones agrarias, asegurando por parte de la Junta ese suministro de alimento, bueno, pues a toda la explotación ganadera de la zona. No sé cuál es la última hora, ¿qué le han comunicado a usted al respecto?
1: Sí, bueno, en esas reuniones a las que me refiero que he estado presente con el consejero, y es verdad que ya tenemos un camión de, creo que es de paja o no sé qué habrán llevado, pero para intentar que el ganado pueda estar provisto de alimentación.
0: Arturo Varas, alcalde del Tiembo, gracias por estos minutos en la sintonía de Vive Radio y mucha suerte. Esperemos que la situación mejore en las próximas horas. Un fuerte abrazo.
1: Pues nada, muchas gracias.
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0: Lo están escuchando, llevamos 25 minutos analizando la situación ahora mismo en la provincia de Ávila debido a este incendio de Burgondo que afecta a 16 localidades que han sido evacuadas, otras tres confinadas, muchísimos vecinos, muchísima gente afectada, como decimos, por el fuego y por las llamas, y muchas de estas personas empiezan a preguntarse qué ocurrirá más adelante, cuando el incendio sea un triste recuerdo del pasado. Muchos pueblos afectados, mucho paraje calcinado, un espacio natural como el Valle del Tietar que depende en gran parte del turismo, y esto decía un vecino de la zona.
1: Claro, ellos están ahora mismo en Lanzadita, la población, pero

0: nosotros como ayuntamiento ahora tenemos un problema, que es el agua, que ha quemado muchas tuberías. Aquí en el pueblo hay muchas ganaderías extensivas de vacas y de cabras, suministrarles agua para que el ganado beba. O sea, puff. Y luego, pues claro, pues como pueblo, el atractivo que tenía turismo, lo que era la zona de la Fuente Lecha, el camping, no queda nada. De Chiringuito no queda nada. De Corralón no queda nada. La Casa Rural del Mancho no queda nada. O sea, no sé cómo vamos a salir de esta, la verdad, es una pena. Claro, tú imagínate el mes de agosto en estos pueblos. Ya no solamente en Casa Vieja, en Piedra la Vez, en Ladrada, en todos estos pueblos. ¿Qué vamos a hacer? ¿Quién va a venir aquí? Porque claro, el fuego ahora está apagado, pero está humeando. Los árboles están cayendo del rescoldo. No sé. Sí, todos los que estén en Madrid, que son de aquí del pueblo, que quieren trabajar a Madrid, que están allí, irán todos para allá a luchar por lo nuestro, por eso, que no se nos olvide.
1: Mientras continúan las labores de extinción, las distintas administraciones ya preparan, Paula, la fase de recuperación.
2: El presidente del Gobierno, Pedro Sánchez, ha anunciado que mañana martes el Consejo de Ministros aprobará el Real Decreto para declarar la provincia de Ávila zona gravemente afectada por una emergencia de protección civil, lo que permitirá activar ayudas para los damnificados.
3: Antes lo comentaba con el presidente Mañueco, también con el alcalde, con el presidente de la Diputación de Ávila. Es evidente que todavía no ha acabado el verano, que por desgracia tendremos nuevos incendios. Estamos también muy pendientes de la evolución del incendio en Castellón. Pero en el próximo Consejo de Ministros, el próximo martes, por supuesto que aprobaremos el Real Decreto Ley calificar como zonas gravemente afectadas por emergencias de protección civil los incendios que por desgracia están asolando, en este caso, a la provincia de Ávila.
1: Por su parte, el presidente de la Junta de Castilla y León, Alfonso Fernández Mañueco, ha anunciado que el Ejecutivo Autonómico se personará como acusación contra el responsable del incendio al considerar que el fuego fue provocado por una imprudencia.
2: También ha avanzado que esta misma semana comenzarán las tareas de recuperación con actuaciones dirigidas a la reparación de viviendas e instalaciones, el apoyo a agricultores y ganaderos, la reactivación de la actividad turística y la restauración medioambiental.
4: Quiero hacer un llamamiento a todas las personas. A todas las personas de Ávila, a todas las personas de Castilla y León, a todas las personas de España. Máxima prudencia, máxima responsabilidad. Este incendio se ha provocado por una imprudencia. La Junta de Castilla y León se va a personar como acusación contra quien ha provocado este incendio. Y de cara al futuro, que también hemos hablado, presidente, lógicamente vamos a pedir la declaración de zona gravemente afectada, y también ya estamos trabajando en apoyo a los agricultores y a los ganaderos con alimento para los animales. Empezamos esta semana las tareas de recuperación en distintos ámbitos. Por un lado, las viviendas, edificaciones e instalaciones afectadas. Por otro lado, también en la promoción turística de este entorno y en el último lugar, la recuperación medioambiental, que algunas cosas serán inmediatas, otras serán a medio plazo y otras, lógicamente, serán a largo plazo.
1: El presidente de la Junta ha publicado un mensaje hace apenas unos minutos en sus redes sociales en el que dice lo siguiente: las personas son nuestra prioridad. Por eso, desde la Junta de Castilla y León ya estamos preparando un plan de recuperación para las zonas afectadas por el grave incendio de Ávila. Este jueves aprobaremos en el Consejo de Gobierno un paquete de ayudas para las familias desalojadas, agricultores, ganaderos, autónomos y el resto de afectados. Estamos a su lado ahora, durante la emergencia y también en el futuro, en la recuperación, algo que ya adelantaba ayer la consejera de Medio Ambiente y Energía de la Junta, María González Corral.
5: Ya estamos trabajando en ese plan de recuperación para toda esta zona desde la Junta de Castilla y León. Lo llevaremos el jueves al Consejo de Gobierno y desde aquí trabajaremos en distintas líneas, como ya hicimos el año pasado, en lo que se refiere a la recuperación de viviendas, a las ayudas a agricultores y ganaderos, a la parte medioambiental y a todo aquello que consideremos necesario para que esta zona recobre la normalidad y pueda volver a disfrutar lo antes posible de toda la belleza que tiene.
1: Ya lo están escuchando, los incendios forestales son un asunto de Estado. Sus Majestades los Reyes, Felipe VI y Leticia, también siguen muy de cerca la evolución de los fuegos.
6: apoyar, ayudar a todos aquellos que han tenido que ser evacuados, desplazados por motivo de los incendios, del gran incendio que ahora ya ha asolado tantos lugares de Madrid, de Ávila, de Toledo. Agradecer la oferta, la disponibilidad y la ayuda de tantos vecinos de forma solidaria, pero también, por supuesto, del trabajo profesional de todos los servicios de emergencia, empezando por la UME, que está encargada de la operación, pero todo Protección Civil, bomberos, municipales, Policía Nacional, Guardia Civil, todos los medios, hombres y mujeres que están desplegados, que son miles. Y haciendo una labor espectacular, profesional, entregada, sufrida, y que hay que agradecer y alabar. La coordinación está siendo ejemplar en todos los sentidos. Yo creo que es un buen mensaje. Cuando vemos que unido se puede afrontar cualquier riesgo, es el mejor mensaje para todos.
7: Escuchar con atención a los vecinos, escuchar cómo se sienten y cómo cuentan cuál ha sido esa salida precipitada de su casa, cómo se han sentido, la tristeza que describen, la angustia, la incertidumbre.
1: En clave autonómica, la Junta ha anunciado el inmediato suministro de alimentación, heno, paja, forraje, también de agua para el ganado en las zonas afectadas por estos incendios en la provincia de Ávila.
2: El consejero de Agricultura, Ganadería, Medio Rural y Política Ambiental, Joaquín Antonio Pino, asegura que el Ejecutivo aportará todo el alimento necesario para el ganado en Ávila. Anuncia que van a reparar todas las infraestructuras afectadas a través de ayudas que también se otorgarán a medio y largo plazo para que los ganaderos puedan comprar la alimentación que necesita el ganado, y afirma que trabajarán en coordinación con la Consejería de Medio Ambiente para levantar los acotados para que puedan percibir las ayudas de la PAC. Pino ha viajado hasta Burgondo para mantener una reunión de coordinación con las organizaciones profesionales agrarias, alcaldes de los municipios afectados y con el presidente de la Diputación, Carlos García, donde precisó que van a empezar primero con la distribución en esta zona del Alberche y Pinares, con el deseo que se extingan las llamas cuanto antes, con el deseo de estar ya mañana en el Tietar.
1: Escuchamos al consejero de Agricultura, Ganadería, Medio Rural y Política Ambiental de la Junta, Joaquín Antonio Pino.
8: Los abulenses tienen que saber, y los castellanoleoneses, que la Junta de Castilla y León va a estar aquí a su lado, que está aquí a su lado, que hoy todavía sigue cerrado este pueblo, pero que ya llegan los primeros cargamentos de alimento, que no va a haber ningún tipo de limitación ni en cantidad ni presupuestaria, y los ganaderos tienen que tener la tranquilidad de que este consejero, que es agricultor, que conoce perfectamente y los conoce a todos ellos aquí, va a tratar de poner todos los medios disponibles para que ellos puedan salir adelante. Hoy hemos tenido varias reuniones, una de coordinación con nuestras unidades veterinarias, con todos los veterinarios que están aquí a pie de campo por parte de la Junta de Castilla y León. Hemos tenido también una reunión muy importante con las organizaciones profesionales agrarias. Hoy están convocadas a nivel regional aquí todas las organizaciones profesionales agrarias de la región. Y también hemos tenido una reunión, como no puede ser de otra manera, de escucha y de coordinación con los alcaldes de la zona. Hoy empezamos a desplegar ese paquete de medidas, un paquete de medidas que ya hablábamos el pasado jueves, que empezaba aquí el incendio, que yo había estado ya en Segovia pues viendo otro incendio el día de antes, y que hay un compromiso por parte del presidente de la Junta de Castilla y León de estar al lado de los ciudadanos y de hacer ese paquete de medidas en todas las consejerías. Y hoy estamos, para que se vea la cercanía y las medidas que va a desplegar la Consejería de Agricultura.
2: Sobre estas ayudas también ha hablado Jorge Llorente, viceconsejero de Medio Ambiente y Energía de la Junta de Castilla y León, a la salida del CECOPI.
9: También me gustaría decir que esta mañana ha habido una reunión con los ganaderos por todo el tema del ganado, la alimentación y el agua. Será importante también cubrir esa parte de esas necesidades. En esta reunión que nos está la Junta de Castilla y León, donde está también la Guardia Civil, se han ya acordado una serie de convoys que están ya dirigiéndose a esas necesidades, esos puntos donde los ganaderos van a poder recoger alimento y facilitar ese agua, esa alimentación, donde ha colaborado de una manera muy intensa también la Diputación de Ávila, a la cual también queremos agradecerle esa colaboración que viene realizando tanto en la extinción con los bomberos como en estas necesidades que tienen los ciudadanos, en este caso son los ganaderos del territorio.
1: Buscamos más testimonios vinculados a estos incendios forestales que golpean a Madrid, Toledo, Castellón y Ávila. Les venimos contando durante este Vive Castilla y León que en la provincia abulense hay más de 40.000 personas desalojadas en 16 municipios y 3 localidades confinadas, familias, padres, madres, niños, abuelos, mascotas que están pasando los días y también las noches en pabellones, en colegios o en residencias.
2: Cruz Roja Castilla y León ha reforzado durante las últimas semanas su dispositivo de respuesta ante los incendios forestales que afectan a la comunidad, con 7 albergues todavía operativos en la provincia de Ávila y un total de 14 centros gestionados desde el inicio de julio. La entidad puso en valor su capacidad logística y la labor de sus equipos de voluntariado durante la presentación de su nuevo centro logístico en Castilla y León, un recurso que permite centralizar material y responder con mayor rapidez ante situaciones de emergencia.
1: Alberto Sánchez Casado, compañero. Buenas tardes.
10: Muy buenas tardes, Iván. Sí, como dices, en este caso Cruz Roja en Castilla y León ha inaugurado el nuevo centro logístico en el municipio de Zaratán, en Valladolid. Ha asistido la presidenta autonómica Rosa Urbón y yo me encuentro con el responsable de socorros y emergencia de la entidad de la comunidad, Ángel García. No, Ángel. Muy buenas tardes, Ángel, lo primero.
11: Hola, muy buenas tardes.
10: Habéis querido dejar muy claro en la presentación que esta nueva apertura va a permitir optimizar recursos, sobre todo de cara a todo el despliegue que estáis haciendo en la zona de Ávila con el tema de los incendios, pero sobre todo eso, para poder dar una respuesta mucho más integral.
11: Sí, efectivamente, con el centro logístico lo que hacemos es que mejoramos las capacidades en respuesta en materia de emergencias de la institución. Este centro constituye una tercera capa de intervención, lo que nosotros tenemos una tercera capa de intervención para lo que es en materia de emergencias. Nuestra primera capa de intervención son nuestros equipos que tenemos en las oficinas comarcales. Después la segunda capa se entraría al material que podemos tener, tanto material de recursos humanos como recursos materiales en lo que son a nivel provincial, y esta sería una tercera capa que son los niveles autonómicos, quedándonos también todavía una cuarta capa de respuesta que sería a nivel nacional. Entonces mejoramos muchísimo con esta herramienta las capacidades en materia de emergencia, la versatilidad en poder enviar material en cualquier momento con los recursos logísticos pues a cualquier parte de la comunidad. Y bueno, pues como estamos viendo en estos días, desgraciadamente pues hemos tenido que empezar con el centro pues al 100%, porque ha empezado a salir material desde hace una semana. Ha salido muchísimo material, no solamente para los incendios que hemos tenido en León o en Segovia, en Soria y ahora mismo en Ávila, pues sino también en Madrid. También hemos tenido que dar apoyo desde este centro con material pues para enviar camas de primera intervención, kits de higiene y mantas pues para Madrid, pues para poder atender a todas las necesidades y a todos los albergues que estamos montando también en aquella comunidad.
10: Claro, ahí instaláis esos albergues provisionales. Nombrabas también antes que durante el año pasado habéis instalado 47. Y ahora mismo, ¿cuál es esa situación? ¿Cuántos tenéis desplegados? Y entiendo que están totalmente desbordados por la situación.
11: Ahora mismo tenemos 7 todavía activos. Sí, es decir, lo que hemos tenido en Ávila en estos últimos días han sido 9. Ya tenemos 2 que se han desalojado y que ya han cerrado. No es que decir que la población haya vuelto a sus casas, sino bueno, que por temas logísticos se han cerrado y se ha enviado a esta población a otros lugares, a otros albergues con mejores comodidades. Y ahora mismo todavía, desgraciadamente, pues tenemos 7 centros, 7 albergues operativos, bueno, pues que están funcionando, que estamos dando pues todo lo que son los recursos necesarios para que estas personas puedan estar en las mejores condiciones posibles y que esperamos cerrarlos cuanto antes. Nuestra máxima prioridad es cerrar los albergues cuanto antes y que las personas puedan volver de una forma segura, que eso siempre es importante, pues a sus casas.
10: Para que la gente también entienda cómo es ese proceso desde cero. Cuéntame cómo es cuando vosotros llegáis. Entiendo que al final uno no sabe a lo que se puede enfrentar, aunque evidentemente tenéis mucha experiencia, por desgracia, pero ¿cuál es ese proceso para ser ya productivos desde el primer momento en el que se pisa?
11: Bueno, pues lleva mucha parte, a veces pues no se ve, pero lleva muchísima parte anterior, muchísima parte de trabajo anterior, de lo que es tener los mapas de saber dónde los puedes desplegar, los albergues, de trabajo con la administración para conocer aquellos lugares en los que puedes montar montar un albergue, de la formación con los voluntarios, de los simulacros que se desarrollan, y luego lo que es en la materia de la emergencia, cuando surge la emergencia, bueno, pues la rapidez en poder dar esta respuesta. Nosotros lo que tenemos son equipos materiales muy ágiles, con pues, lo que son los vehículos, son los carros de albergue que nosotros denominamos, que tienen una capacidad para montar un albergue de 50 personas con todo el material y que se desplazan en un vehículo y en un carro, pues lo que tarden en llegar. Una vez que han llegado, pues es el despliegue, que el despliegue lógicamente es muy rápido. Lo primero es atender las necesidades básicas de estas personas. Dependiendo del horario del día, pues empiezas a montar lo que es el comedor, empiezas a montar lo que es la zona de... ya de descanso, o empezar a mudar, bueno, dependiendo un poco de las necesidades de las personas. Entonces, sí, desgraciadamente, pues tenemos mucha experiencia, como bien comentabas, el año pasado fueron 47 albergues los que se montaron en 20 días, y este año pues llevamos ya 14 albergues en muy poquito tiempo.
12: Uh-huh. Al final son muchas necesidades básicas las que, como dices, hay que cubrir, atendimiento de las personas desplazadas, facilitar también ese apoyo psicosocial. Comentabas también como anécdota el caso de las mascotas, o sea, para que entendamos la magnitud de lo que supone personas que han dejado su vida completamente patas arriba.
11: Sí, totalmente. Lo de las mascotas es algo pues, que desde hace ya algunos años nos dimos cuenta que era algo que empezaba a tener muchísima fuerza. Todos tenemos nuestra mascota o nuestro animal, y ninguno nos planteamos el irnos de nuestra casa sin el perro, nuestro gato, nuestra iguana o nuestro canario. Entonces, cuando llegas a un albergue tienes que dar también estas necesidades, y también es un problema, entre comillas, pues que tienes y que tienes que resolver. Entonces tienes que ubicar una zona de mascotas, ubicar una zona donde también estos animales que también tienen su estrés y que también pues lo viven de otra manera, pero también viven la incertidumbre de tener que salir de su zona de confianza, de su zona de confort, pues que también estén a gusto. Bueno, pues son pequeños problemas que se van surgiendo en el día a día en lo que es en la gestión del albergue y que tienes que ir dando soluciones.
12: A nivel de datos también, Ángel, comentábamos que esto evidentemente va cambiando, que puedes dar unos datos, pero que luego la situación es muy, muy cambiante, pero vosotros sí que esperáis, pues sí que sois optimistas en que esta situación vaya mejorando y se vaya solucionando.
11: Totalmente, somos totalmente optimistas y esperamos que cuanto antes, y puede ser mejor que mañana, pues que ya se puedan ir cerrando los albergues y que las personas puedan ir volver a sus casas, y ojalá no tengamos que abrir ningún albergue más en lo que va de este año ni el que viene, pero bueno, desgraciadamente creo que no va a ser así.
12: Ángel García, responsable de socorros y emergencias de Cruz Roja en la comunidad, muchísimas gracias por habernos atendido y por contarnos eso también al pie del cañón, cómo está siendo toda esta situación. Muchísimas gracias.
11: Muchísimas gracias a vosotros.
1: Gracias a Ángel García, gracias también a nuestro compañero Alberto Sánchez Casado. Muy importante la labor y el trabajo que realiza la Cruz Roja cuando ocurren situaciones y desgracias de este tipo. Estamos pendientes de otros incendios en la comunidad, el de Murias de Ponjos, en la provincia de León, que tras varios días en nivel 2 del índice de gravedad potencial, anoche la Junta rebajó su peligrosidad a nivel 1. Este nuevo escenario supone, entre otras cosas, que puedan volver a sus casas los vecinos y las vecinas desalojadas de Rosales, Folloso y Andarraso. Estas personas se suman así a los habitantes de Murias de Ponjos y de Ponjos, que ayer domingo también pudieron regresar a sus hogares debido a la evolución favorable del fuego. Este incendio se originó de forma accidental el pasado miércoles por la tarde y desde entonces han mantenido en alerta los habitantes de varios municipios de la zona. La situación, por tanto, ha mejorado con ese descenso a IGR1, pero los medios desplazados a la zona siguen trabajando sin descanso para controlar el fuego y evitar que las llamas vuelvan a activarse en otras zonas. Las próximas horas van a ser muy importantes, sobre todo teniendo en cuenta la subida de las temperaturas. El incendio se encuentra perimetrado en aproximadamente 3/4 partes de su superficie. Los esfuerzos se concentran ahora en la zona norte, en dirección a Rosales y Folloso, y en una franja situada en la parte superior oeste del perímetro, donde las dificultades del terreno impiden el trabajo con maquinaria pesada. También en la provincia de León estamos pendientes de otro incendio forestal, el de Balboa, que se encuentra en nivel 1, igual que el fuego de Murias de Ponjos. Este fuego fue declarado el pasado viernes en la localidad berciana de Quintela, en el municipio de Balboa, y en las últimas horas las autoridades han informado que este incendio presenta una evolución muy favorable, con los trabajos centrados en evitar posibles reproducciones. El delegado territorial de la Junta en León ha recordado que desde el pasado lunes se han registrado en la provincia leonesa 14 incendios, muchos de ellos provocados por la acción humana, ya sea por negligencia o de forma intencionada. Vamos con la información del tiempo.
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1: Daniel Angulo, buenas tardes.
14: Hola, buenas tardes, amigos oyentes de Vive Radio y Vive Castilla y León. Empezamos ya la recta final de este mes de julio, después de ese alivio térmico en cuanto a temperatura se refiere que hemos tenido durante este fin de semana y que ha servido, pues, sobre todo para controlar un poquito esos graves incendios que se están registrando en el sur de Ávila. Hoy hemos tenido un amanecer fresco, incluso en algunas zonas de montaña, pero normal del verano. La mínima en Burgos, por ejemplo, 12,1 tan solo, 14,2 ha habido en Palencia, 12,5 ha sido la mínima hoy al amanecer de León, 15 han tenido en Zamora, 13,4 en Salamanca, 16,4 pasa por ser la más alta en Valladolid, 12,3 en Ávila, 15,4 ha sido la mínima de Segovia y 13 en Soria. Y encontramos temperaturas por debajo de los 10 grados, pues en localidades muy clásicas, en Ucero, en 7,2 ha habido de mínima, y en el puerto del Pico ha habido tan solo 5 grados y medio. Bien vendrán que digo que bajen las temperaturas en esa zona de montañosa de la Sierra de Gredos, donde se están registrando esos graves incendios. En una jornada, como vemos hoy, de cielos despejados, así van a continuar durante toda la tarde y donde ya empiezan a recuperarse las temperaturas. Hoy vamos a tener calor, pero podríamos decir que va a ser el calor normal de la época. La máxima en Zamora con 35 grados, en Salamanca tendrán 34 y en el resto van a estar entre 31 y 32 grados, en el resto de capitales de provincia, decíamos. Mañana otra jornada de cielos despejados, mañana estabilidad total, se imponen las altas presiones, llega la masa de aire cálido del norte de África que estaba afectando al Mediterráneo, se impone encima también de, ya empieza a llegar a Castilla y León, sobre todo por el este, y atención porque mañana ya suben las temperaturas, ya en Zamora con 38 grados, hablaremos de León que ya incluso pueden llegar a los 35, 37 se esperan en Valencia, igual que en Salamanca. Mañana les digo temperaturas entre 35 y 38 grados, ya con mucho calor, con calor sofocante, una jornada también de cielos despejados. Luego el miércoles van a seguir subiendo las temperaturas, a diferencia de hoy y mañana que estarán los cielos despejados, el miércoles entrará nubosidad por el noroeste, por el norte de León, por el Bierzo, pero nubosidad de tipo medio, algunas nubes de desarrollo sin más. Y atención porque ya el miércoles estaremos hablando de 37 a 39 grados en las distintas capitales de provincia. Por ejemplo, se esperan 39 ya en Zamora y también en Valladolid. En el resto sobre 38 grados. Por lo tanto, ojo porque a partir de mañana repunta el calor y estaríamos ante la cuarta ola de calor que duraría hasta el final de semana. Vamos a ir dando detalles poco a poco de cómo pueden afectar estas altas temperaturas, este repunte de temperaturas que vuelve mañana y cómo pueden afectar estas a los incendios graves. Nada más, un saludo y buena tarde.
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1: Son casi las 3 de la tarde. Nos despedimos hasta mañana. Estaremos de vuelta este martes a partir de las 2 y 10 con un nuevo programa de Vive Castilla y León. Gracias, compañera Pablo Rebollo.
2: Gracias a ti.
1: Gracias también a Carlos Monsalve por su trabajo en la parte técnica y a todos ustedes por escuchar al otro lado de la radio. Pasen buena tarde y sean felices. Hasta mañana. Adiós.

0: ¿Qué tal? Buenas tardes. La superficie forestal quemada en España por los incendios registrados desde comienzos de año supera ya las 172.000 hectáreas, cerca de 20.000 más que las contabilizadas ayer domingo y casi 6 veces más que las que se vieron afectadas durante el mismo periodo de 2025. Hoy estamos pendientes de 4 zonas, 4 provincias de nuestro país que están siendo las más afectadas por los fuegos de los últimos días. Los incendios forestales de Ávila, Madrid, Toledo y Castellón afectan a más de 100.000 personas y 77.000 hectáreas. El fuego declarado el pasado miércoles en Burgohondo, en Ávila, el más devastador en España desde que se tienen registros, con 55.000 hectáreas calcinadas, cumple este lunes 5 días con 40.000 personas desalojadas en 16 municipios, 3 localidades confinadas, Navaluenga, El Tiemblo y Cebreros, un perímetro de 160 kilómetros y una situación de leve mejoría pese a los sustos que el viento ha provocado durante esta pasada madrugada. Durante la noche, municipios como Casillas, Casavieja o Sotillo de Ladrada han vivido situaciones complicadas por las fuertes rachas de viento que ha empujado el fuego hacia los núcleos urbanos. El delegado del gobierno en Castilla y León pone el foco en esas malas condiciones climáticas que han vivido en la zona debido a las rachas de viento. Nicanor Sen.
1: Lo acabo de decir al principio, hemos tenido hasta las 5 de la mañana muy malas condiciones, rachas de viento muy elevadas. Lo venimos haciendo desde el principio, la defensa en primera línea de todos los cascos urbanos. Efectivamente, en Casillas así se ha producido.
0: Este momento son 2 las zonas activas que preocupan en las labores de extinción: el puerto de Mijares y el entorno del municipio de Casillas. El ministro del Interior, Fernando Grande Marlaska, ha señalado que hay control sobre la emergencia de los graves incendios que están afectando a Ávila y a la Comunidad de Madrid, aunque reconocen que avanzan despacio en la lucha contra el fuego porque las condiciones climáticas no están ayudando. Afirma que hoy y mañana son días centrales para la extinción del incendio porque a partir del miércoles las condiciones van a empeorar.
2: Hoy y mañana son unos días absolutamente centrales, lo digo porque a partir del miércoles las prevenciones climatológicas son realmente negativas desde el punto de vista de poder actuar contra el fuego. Pero tenemos toda la confianza, tenemos casi 3.000 efectivos trabajando directamente en todo el marco del incendio.
0: Además, el presidente del gobierno, Pedro Sánchez, ha reiterado que el gobierno de España declarará mañana martes en el Consejo de Ministros como zonas gravemente afectadas los territorios de Madrid, Ávila y Toledo, arrasados por estos incendios. Unos incendios, los de la Comunidad de Madrid, que durante las últimas horas han disminuido en su avance y han permitido que los medios de extinción actúen sobre ellos, aunque el fuego sigue activo y sin estabilizar, con 3 frentes, el más activo al norte del pantano de San Juan. El fuego ha calcinado ya 28.000 hectáreas en la Sierra Oeste de Madrid, una tragedia contra la que están luchando 300 efectivos de los bomberos de la comunidad. La presidenta Isabel Díaz Ayuso ha ofrecido datos actualizados sobre estos incendios que asolan la Sierra Oeste madrileña, donde hay 11 municipios confinados, más de 55.000 personas evacuadas y confinadas y 2.500 personas en los 18 puntos de acogida que han habilitado. El tercer día del incendio forestal de la Vall d'Uixó en Castellón ha arrancado con la activación de 30 medios aéreos con el foco puesto en estabilizar cuanto antes el fuego. El optimismo se abre paso en medio de una emergencia forestal que ya ha arrasado 7.200 hectáreas en un perímetro aproximado de 67 kilómetros. Aún así, el incendio continúa también activo en esta zona y preocupan ahora 3 puntos, la zona de Eslida, El Montí y la urbanización de Montserrat en el municipio de Bechí. Y la acusación popular en el caso de Begoña Gómez, mujer del presidente del gobierno, pide en total 13 años de cárcel para ella y 6 años para su asesora, Cristina Álvarez, para las que antes pedían hasta 24 y 22 años, respectivamente, de cara al futuro juicio que se va a celebrar con jurado popular. Siguen escuchando la sintonía de Vive Radio.

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1: Son las 4 de la tarde.

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1: Hola amiguetes, ¿qué tal va vuestro verano? Nosotros seguimos compartiendo contigo las tardes en la cinta de Vive Radio con temazos como este Titanium de David Guetta o quien llega por aquí, Alexandra Stan, Mr. Saxo Beat.

este veranito 2026, repletos de grandes éxitos de ahora, de siempre, esas canciones míticas de verano, también tenemos tiempo para acompañarte, por ejemplo, si estás en la piscina, que sabemos que estás sintonizando Vive Radio a través de tu FM. Bueno, pero si te marchas luego y no tienes la posibilidad, tienes también tu aplicación a través de tu smartphone o en viveradio.es. Morat, ¿a dónde vamos? Pues a pasarlo bien, porque llegan por aquí Tacabro, Tacatá, otra de las canciones temazos para este verano. 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

Los fieles seguidores de Madonna estamos de alegría y además de gozo porque tenemos de nuevo una entrega musical a cargo de la reina del baile. Madonna Ciccone, I Feel So Free, es el primer sencillo que extraemos de su nuevo trabajo que ya lo tenemos a la venta en todos los puntos de este país. Buena música para esta semana y sobre todo buenas canciones para ser Vive de la Semana. I Feel So Free, Madonna, disfrútalo.

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1: Enseguida regresamos con muchas más canciones, pero tenemos mucho más que ofrecerte y por supuesto queremos que estés con nosotros en la próxima hora. Así que vayas donde vayas y estés donde estés, también con tu aplicación móvil. Vive lo tuyo, vive tu radio, vive tu verano. Con Robin.

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1: Lo prometido es deuda, aquí estamos compartiendo contigo las canciones de ahora y de siempre y por supuesto las del futuro, todas aquí en Vive Radio, porque si te preguntan, di que nos oyes.

No sé si lo has visto, pero te lo recomiendo. Flores para Antonio, la filmografía, homenaje y póstuma para uno de los grandes de la música nacional como fue Antonio Flores. De verdad, sin duda, si disfrutas de la música española, no te pierdas la vida contada por todos los que quisieron al gran Antonio Flores. Mientras tanto, continuamos con Fleetwood Mac, Dreams. Vive lo tuyo, vive tu radio, vive tu verano, con Robin Cozzi.

Así nos vamos, un placer como siempre. Muchas gracias por estar con nosotros una tarde más en la sinto de Vive Radio. 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Con Robin Cooksey. Nos vemos, chao.

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